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1: Es la hora 21. Dos minutos.
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0: Es la hora 22. 4 minutos.
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1: Es la hora 22. 32 minutos.

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Damas y caballeros, tengan todos ustedes muy buenas noches. 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
1: Es la hora 0:30.

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1: Es la hora 3:31 minutos.
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0: la hora 4:02.
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Es la hora 5:01.

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3: Un ensayo de Milonga del Solitario con los guitarristas Nelson Olivera, Ciro Pérez y Gualberto López.

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1: Ya me parece precioso.
2: Tiene un tango,
1: pero me parece que hay, sí.

0: Toque la Olivera Serina, ¿se acuerda? ¿Cómo es?
1: Cantando que noche tras noche me estás esperando.
2: Ah, de acuerdo ahí, anda la cosa. Comer de grila, en el troilo.
1: Tiene cosas parecidas. ¿Cómo es la milonga?

0: A mí me gusta la frase. Es muy linda, ¿no?
1: Mucho más tranquilo, porque estuviera tocando solo en su casa.

0: hay un ratito antes, empieza una guitarra, empieza la 2.
1: Después la 2, después claro. La E.
0: Y cuando dice la cuerda, cuando lo dejamos, empieza la segunda guitarra.
1: Claro.
0: Cuando digo, me gusta de vez en cuando perderme en un bordoneo, todavía está el guitarrón solo.
1: Seguro.
0: Después que digo bordoneo, entra la primera guitarra, entra una guitarra. Y cuando digo las cuerdas van ordenando,
2: ahí entra
0: la tercera guitarra.
2: Valiente porque...
0: Porque entonces se complementa con la letra. Y después, ¿cómo hacemos? Una introducción improvisada.
1: Lo hubiera sido con una improvisada.
0: Y después hacemos la que hicimos ahora.
1: Claro.
0: Y después una improvisa. Después hacemos otra vez la que hicimos ahora.
1: Claro.
3: Bueno, resolvimos más o menos cómo se arma la canción. Vamos a grabar un pedazo, a ver, con varias improvisaciones de Hilario, de Ciro y de Nelson.

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1: Nos salteamos sin querer una canción que estaba prevista. Es una samba que tiene también unos cuantos años, una samba de los años 60, cuando de algún modo nos colonizaba musicalmente hablando la samba del norte argentino, una samba que compusimos en aquella época y que se llama Samba por Vos.

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1: Y todos los sábados, éramos chiquititos, y todos los sábados a las 7 de la tarde, aquel trencito pasaba frente a la casa del niño, cargado de chircas, leña y carbón. Ese carbón y esa leña, esas chircas con los que el lunes a la madrugada, o sea, el domingo de noche, la madrugada del lunes, se encendían las calderas de la fábrica. La casa del niño era enorme. Una casa enorme que terminaba en un fondo y el fondo terminaba en un corralón. Nosotros entre los eucaliptos en ese fondo jugábamos en el sub y baja, en el tobogán, en las palomitas, y ahí pasábamos el tiempo. Éramos los hijos de las obreras que desde los 40 días hasta los 6 años de edad hacíamos turno de 12 horas esperando a mamá. Todos los días, todos los sábados, a las 7 de la tarde, aquel racimo de chiquilines chiquititos coreaba a media lengua el paso de la trochangosta del trencito, trepados al cordón, al portón de rejas que nos defendía de la libertad.

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1: Es la hora 6:34 minutos.

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1: Y así también otros autores de la nueva promoción, como el maestro Rubén Lena en 33, responsable, entre otras cosas, de esa milonga tan hermosa a Don José, de aquella polca que cantan los olimareños, bueno, y de otras muchas canciones. Rubito es un ejemplo de libertad de creación. Es un hombre que no se ajusta a cánones, incluso estoy seguro de que si lo apuran no puede ni hablar de los géneros presuntamente orientales, sino que él compone, incluso no toca la guitarra, tiene una guitarra muy vieja que le fabricó el padre, y se acompaña con ella como puede, e inventa letras, y tiene incluso el don sorprendente que se encuentra muchas veces en otra gente, dedicada a otras cosas, no a la creación artística, sino a la creación de otras cosas tan útiles para la vida del hombre, tanto más útiles tal vez que las cosas del arte. Tiene el don de empujar a la gente a que haga cosas. El Rubito sentado en una silla con esa guitarra que ni sabe cómo se hace para tocar, yo lo he visto, es capaz de inducir en otros el deseo de componer canciones y la certeza de poder hacerlo, lo cual es auténticamente cierto. Yo soy un caso típico de ese capricho de hacer cosas que finalmente resulta en una cosa que queda hecha y que a veces dura. Rubito compuso, entre otras muchas cosas hermosas, una canción cuyo ritmo, como no pertenece a ningún molde, como no se parece a nada, le puso serranera. En realidad se parece a las peteneras flamencas. Él lo toca así. Los olimareños, que han difundido una buena parte del repertorio de Rubén Lena, le han dado a la serranera un ritmo más preciso, más marcado. Yo voy a cantar una canción de Rubito que él compuso para un contrabandista que fue muerto por la policía cuando él era un niño

creo que por el año 40, siendo ya un hombre casado con hijos, Ruito, recordando a aquel contrabandista, compuso esto que se llama Por Prudencio Correa.

Como en la vida uno no puede muchas veces prever lo que le va a suceder, y mucho más en ciertas circunstancias, en ciertos regímenes sociales, de acuerdo con cierto temperamento personal que uno puede tener, es costumbre de muchos de nosotros tener listas dos o tres grandes aventuras para optar por una de ellas a la hora de tener que decidir. Entre las cosas que yo quería hacer para estos meses venideros, quería hacer un espectáculo con la dirección de Hugo Uribe, con quien hablé del asunto. Hago mal en mencionarlo,

0: hacerlo público. Es una cosa muy linda que tal vez algún día hagamos. A Hugo le interesó mucho. No se va a poder por razones materiales. Quiere hacer un espectáculo que se iba a llamar La Creación Poética, donde nos imaginábamos que podíamos poner en un mismo escenario a varios artistas, artistas del arte escénico y también artistas de las artes mayores, escritores, que hablaran de su propia obra en términos personales, desnudando en lo posible ese fenómeno tan particular de la creación. Yo soy partidario de que no se es ningún tipo excepcional por haber escrito una canción o un libro, sino que más bien uno es el resultado de una serie de fuerzas que obran en la sociedad. Y entonces, como conozco muy bien mi trayectoria y sé por qué estoy cantando, yo diría que fundamentalmente por razones de orden económico. Me gustaba hacer esa idea, contando con que había mucha gente que podía hacerlo también. Yo canto desde botija, y eso de alguna forma me define como cantor. Pero siempre me gustó cantar, como me gustó pintar, me gustó escribir, me gustaba bailar, me gustaban muchas cosas. A todos nos gustan muchas cosas. Finalmente, un día resolví ponerme a cantar y tuve suerte. Por ejemplo, cuando tuve que hacer un disco, grabar un disco grande, en cosa de días, porque toda la vida había cantado y la música me gusta, tengo cierta costumbre de la guitarra, aunque no sé tocar, en cuestión de días compuse 5 o 6 temitas para ese long play. No resultó muy difícil, porque era fácil precisamente para un hombre que vivió peleando con la guitarra, buscando dónde poner las manos y cómo sacar un tono. No resultó muy difícil para un hombre que tenía ese problema por delante pedirle a la guitarra que le enseñara una melodía. Es algo así sería la síntesis de cómo se hacen las canciones. Y así salieron 5 o 6 que a su vez pedían esas melodías, pedían su propia letra, la traían consigo, poco menos. Entre las cosas que yo hice para ser cantadas, después del long play, hay una vidalita en tono mayor, que no tiene nada que ver con la vidalita tradicional, que salió también en esa forma, medio de repente, la propia guitarra la fabricó, y que se llama La Desvelada. Esto, por supuesto, tampoco es folclore. Son canciones actuales.
1: Es la hora 7. Un ensayo en estudio del tango Mi Noche Triste. Y luego, la versión final de ese mismo tema.
2: El tema es que los arreglos que están tocados y en un tiempo determinado no los podemos modificar. Entonces, de repente, tocando y cantando a la vez, se pueden apurar algunos, otros, en fin, siguiendo ustedes a mí más bien.
3: Claro.
2: Sí, sabe que yo no me escucho aquí en los audífonos, Juanito. Percanta que me amuraste, bueno, pues sí, ahora me escucho un poquito. Sí, a ver cómo está la guitarra, cómo digo.

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1: ¿Cómo ves?
0: Hay que apurarlo un poquito.
1: ¿Apurar un poquito?
0: Sí. Más volumen en los audífonos no puedo tener, ¿verdad, Juanito? ¿O sí, un poquito?
2: No me los permite.
0: Sí, cómo no.

Sí. Saquenlo más movidito y lo grabamos. Y después lo escuchamos a ver qué tal. Ya. A menos que veamos que nos quedó, ¿no?

0: Hacemos una toma, Juanito, ¿verdad?
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lindísimo que el tiempo no se nos pase. Que se quede en nosotros para siempre y se nos ponga a vivir en la ternura. Y entonces rescatar esas cosas. Esas pelucitas dulces y chiquitas con las que hacemos el montoncito de amor que tenemos para darnos. No quiero rincones vacíos en mi alma. Me gusta estar tomado por tus lágrimas, tus palabras, misteriosas caricias, tu sonrisa enorme de desnudas mañanas, nieve y sol sobre tu techo. Quiero ser el invasor de tu melancolía y esconder en tu isla amarilla la bohemia temblorosa de mis labios. Busco puerto. ¿Quiénes son? ¿Dónde están las campanillas azules a lo largo de la vía con sus verdes lagartijas y aquel sol del mediodía? ¿Dónde está el arenal inmenso con el plata poniéndole las puntillas? ¿Dónde está la casa con pájaros y plantas y hermanos y veredas barullentas? ¿Dónde los tiznados de las 5:30 de la mañana que inundaban la calle con

guardan aquellos amores entre los transparentes, robados, enteros, inocentes? ¿Quiénes saben que no sé defenderme del amor? Que vivo hasta el mango y sonríen porque no están solos. Los amigos, el permanente asalto.

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0: Ça, ouais, là.
1: Somos entonces. Bueno, nosotros ahora vamos a cantar dos canciones. Bueno, que ya no necesitan casi explicación, porque a veces está de más la explicación. Es dejar que camine la canción nomás, que vuele, que ustedes la vayan pescando al aire. O sea, a su aire, como dicen por ahí a veces los españoles. La primera es un estandarte de luz y después la otra es Está llorando.

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1: Yanilé, en la sórdida sala del hospital psiquiátrico, cada día, cada tarde por más de 20 años, ponía un toque de color cuando se pintaba y enjollaba para arrimarse al portón principal a esperar a su amor, que nunca llegó.

0: Es la hora 7:59.
1: Cuando yo menciono a tanta gente de 33, me anticipo a pensar, las personas se imaginan que yo soy allá. Voy a nombrar a otro autor de 33. Es que ha dado tantos que siempre hay que nombrar ese departamento, por lo menos desde hace unos 5 años. Me refiero a Octaquio Sosa, intérprete. Un aplauso que él se merece. Intérprete y autor en ambas dimensiones es excelente. Que compuso un gato que se llama Del Carvalho.

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2: Cuando el murguista deja el escenario con la promesa de volver, se va cantándole a lo que ama y lleva en su corazón. Si existiera la canción que reuniera en una sola la presencia inseparable de las cosas más queridas, se cantarían de una vez mil despedidas.

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Vivíamos frente a la fábrica de tejidos, en el barrio de Las Casillas. La gente las pintaba de rosado, celeste, verde, amarillo. Y a cada hilera de casas la tapaba un enorme techo de zinc de una cuadra de largo que nos abrigaba a todos. En realidad parecíamos gitanos porque toda la manzana dormía bajo el mismo techo. Y qué lindo. Cuando la lluvia golpeaba y chorreaba por las chapas, nos daba escalofríos y nos arrullaba con rumores de lata toda la noche. Nunca vi un empedrado tan desparejo como el de la calle Rivera. Cuando pasaban los carros dando tumbos, saltábamos a los estribos, nos colgábamos de las barandas o nos prendíamos de las varas. Los repartidores frenaban la marcha atropellándose para no lastimarnos y en realidad no sabían qué hacer con nosotros porque siempre era lo mismo. Al principio nos querían convencer con palabras suavecitas de que nos apartáramos de las patas de los matungos, pero no había arreglo. Hasta que se calentaban y empezaban a gritar como locos, llamando: a ver dónde están los padres, esto llena pelotas. Recién ahí comenzábamos a retirarnos despacito, dando aquellos saltitos burlones en una pata. Y en cuanto estábamos más o menos lejos de la bronca, les cantamos aquella canción que hacía calentar a todos. Como una... Jamás nunca vi una calle en la que cantaran tan lindo la llanta de los carros, ni en la que se pregonara con tanta alegría la fruta, la verdura, el pescado, la leche en tarro y el pan caliente. El patio de la casa estaba techado de glicinas, madreselvas y santarritas. Era una fiesta de pájaros y de flores. Arrecostándose a las verjas, lagrimeaban las rosas, claveles, clavelinas y malones. En tarritos de aceite, mi mamá acunaba pensamientos, violetas, geranios, gladiolos, azucenas y conejitos. El hibisco discreto.

Los veranos traían unos hilos tan amarillos que quemaban las puntas de los plátanos y hacían reverberar el empedrado. A las 3 de la tarde, Peter el Negro, que tenía el alma blanca, o el León de Francia, cautivaban desde la radio los corazones de las muchachitas quinceañeras que bordaban en silencio, atentas al capítulo de la radionovela argentina que las iba transportando a un París de capa y espada, sin gurises sabandijas, sin guisos y sin pobrezas. Mientras tanto, nosotros chapaleábamos agua en la bomba de la esquina, acosábamos al barquillero o rompíamos a patada una pelota de trapo en el campito de la vuelta. Al caer la tarde, se regaban las plantas y las veredas y el vecindario entero sacaba sus banquitos al fresco y amargueaba manso, como esperando el cansancio. Se arrimaba ella.

Fue Landores y sombras, desliza la quietud, abismo de poesías donde navega la cruz.

Mi padre siempre decía que cada casa es un mundo. Pero yo pienso que en un pueblo tan chico, el mundo es un poquito más grande. Cuando se moría algún vecino, el barrio entero se hundía en la tristeza. Todo era dramático y tenso. Teníamos miedo. Como la costumbre era ir a los velorios en familia, allí marchábamos nosotros con el corazón en la boca. Y para colmo, si el muerto era muy amigo, cosa que nunca pude entender cómo se puede ser amigo de un muerto, nos obligaban a plantarle un beso en aquellas frentes heladas y nuestros temores se mezclaban con el asco y terminaban en pesadillas que duraban no sé cuánto tiempo.

Eran de terror los velorios, y larguísimos. Durante todo el día y toda la noche, iba arrimando la parentela desde los pueblos más lejanos y de la campaña. Gente vestida de negro que al pegarse el apretado abrazo de la llegada, entre pucheros y aquellos ronquidos reventándoles en la garganta, que afortunadamente nunca lograron detener llanto alguno porque eran mucho peor que cualquier lloro, sentenciaban gravemente sin fallar uno solo: ¿qué le vamos a hacer? No somos nada. Al caer la tarde del segundo día, como a las 5, cuando las sombras se alargan sobre el dorado del balastro, la negra carroza encabezaba el cortejo que, arrastrando apenas los pies, murmuraba un rosario tristísimo e interminable a lo largo de nuestra calle, ahora sola, quieta y muda, con los boliches y los almacenes cerrados y con los postigos entornados como para no ver pasar la muerte. Esa muerte que se iba, pero dejando tras de sí una sensación de angustia aprendida en la parroquia. Los inviernos, tiempo de maní caliente, eran bien distintos a la época de los calorazos, pero también eran lindos. Vivíamos más en familia porque anochecía más temprano y porque los fríos húmedos y penetrantes vencían nuestras energías infantiles. Encerrados en la cocina, donde la leña entibiaba los relatos de mi padre, o en la pieza de comer, rodeando entre todos un ladrillo que blanqueaba sobre la llama roncadora del primus, preguntábamos el porqué de todas las cosas. Mi padre nos relataba pacientemente el mundo, rescatando cosas de su vida andariega o de su todavía latente picardía de canarito simple, que ya había echado raíces, sí, y se había acostumbrado al barullento pero pacífico ambiente del pueblo obrero. Nació en la villa de Soriano, que creo que es el pueblo más antiguo de este país, Uruguay. Después vivieron un tiempo en Dolores, que también es Soriano. Y después, mis abuelos, cuando mi padre era un muchachito, ya compraron un campito al pie del Cerro de las Armas y se vinieron con toda la muchachada. Pero a él le duró poco porque a los 14 años se fue de las casas y empezó a ganarse la vida como pudo. De peoncito se fue haciendo bolsero, cosedor y maquinista en las trillas. Esquilador, tractorista, zafra que había, zafra la que se le prendía. Jineteaba lindo. Era alambrador de primera, siempre fue muy prolijo para todo. Pialaba, capaba, marcaba y desguampaba. Solito era capaz de perforar la tierra hasta encontrar el manantial del pozo. Después, cuando ya era casado y mis hermanos se criaban, tuvo horno de ladrillos, incansable en el pisadero, infatigable en la carretilla, según mi madre, un tigre cortando adobes, 5.000 por día sin barrero. Pero yo pienso que sus oficios más lindos fueron el de injertador y el de quesero. Me contaba con frecuencia, porque yo se lo pedía, el cruce de los frutales, y mientras hablaba iba haciendo la pantomima en cualquier plantita del patio. En el tambo trabajé con él. Con mucho de su parte y un poquito de la mía, me fue metiendo en la maravilla de los animales y la lechería. Cada vaca tenía su nombre y su caricia. Les charlaba despacito, largo, con paciencia, y hasta los bichos más resabiados quedaban como adormecidos. Me acuerdo que en un invierno del 60, 60 y pico, la tortuga no podía parir sola. La pobrecita bufaba y se revolcaba en el fondo del galpón. Mi viejo decía, como pensando en voz alta: esta vaquita es muy estrecha, o el mocito viene al revés.

Bueno, la cosa se nos complicó y tuvimos que seguir de largo toda la noche. El paisano, cabortero viejo, llenó un balde con agua tibia, se enjabonó el brazo derecho hasta el hombro y metiendo mano en la primeriza empezó a dar vuelta y a sacarle la cría. La vaca, tumbada, con las manos atadas y las patas abiertas, tensas por las guascas que la sujetaban a un poste, se ahogaba desesperada. Y yo, muchachón ya, temblaba de frío y de lástima, sosteniendo un farol a mecha. Por fin, como a las 4 de la madrugada, se acabó el asunto. La tortuga y Bambi, el ternero manchadito que había nacido, se hacían arrumacos entre las pajas del fondo. Mi viejo sudaba a mares mientras que yo no podía con los pies helados. Durante todo el tiempo que estuvo ayudando a la bicharraca, no paró de conversarle mimosamente: paciencia, mijita, ya va a salir el pichón, ayude un poquito, no afloje, fuerza, fuerza, tortuguiña, no afloje, vamos, fuerza, fuerza, fuerza, carajo.

De tanto en tanto pasaban las majadas de ovejas para la feria y los troperos nos pedían posada por una noche. Pero al irse nos dejaban los corderitos recién nacidos porque no aguantan las caminatas. Por eso, en el patio de la lechería, entre pavos, patos y gallinas, casi siempre andaban dos o tres guachas sueltas que disfrutaban como locas metiendo las cabecitas por la puerta de la cocina, curioseándolo todo. Para mi viejo, la belleza se hacía sudando. Se gozaba el hombre mostrándome las manchas de colores que formaban los tomates, morrones y berenjenas en su quinta bien plantada y bien cuidada. Decía como sonseando que las flores de las zapalleras eran fogones que encendía la primavera para ir entibiando el campo. Higos, limones, duraznos, damascos, nísperos y naranjas, todo se balanceaba al sol madurando. Y cuando a la hora de la siesta partía alguna sandía jugosa y colorada, se le hacía agua a la boca y la alegría le llenaba la cara. Parecía un gurí. En el pueblo le decían el capinchero. Era famoso por su puntería con un Mauser de la Segunda Guerra, con el que mató 66 capinchos de 66 balazos. Lo dejé quietito, decía. Cuando yo todavía hablaba a media lengua, me llevaba para afuera con él y dormíamos al aire libre. En aquellas noches aprendí a mirar las estrellas y las constelaciones. En la hermosa aventura de mi niñez, aquel hombre que olía a trabajo me fue haciendo conocedor de esos mundos, unos tan arriba y otros tan cercanos y desconocidos. Me sacaba del pueblo que era un hervidero de botijas con los que jugaba el día entero entre plátanos, paraísos y eucaliptus, donde los gorriones inundaban las veredas, donde las golondrinas se amacaban en los cables de la luz, donde las tijeretas partían el aire con sus carcajadas, y me llevaba a que me enriqueciera la vidita entre los pescadores que espiaban por turno desde los médanos de la orilla, entre perros, gaviotas, correcostas y caraos, los coletazos relampagueantes del cardumen. Pero había algunas hazañas más violentas, más apasionantes, casi inalcanzables para los demás chiquilines del pueblo, que mi viejo sabía regalarme. El campo y el monte fueron un chispazo permanente de palpitaciones y conocimientos que hasta hoy llenan gran parte de mi vida y casi todo su recuerdo. En aquel fogonazo de sorpresas luchaban por sobrevivir las culebras, hurones, lagartos, zorros, ciervos y jabalíes, nutrias, comadrejas, lobitos de agua, gatos monteses, yaras y cruceras.

Entre arroyos, pajonales, maizales y tierra arada, palpitaban la ferocidad y la inocencia de los animales silvestres. En el campo, las perdices y las martinetas chiflaban al vuelo y se perdían entre los espartillos. Los teros y las horneras armaban tremendo griterío alcahueteando en cuanto sentían el menor ruidito, mientras que la lechuza, silenciosa, impasible, nos clavaba la vista al paso desde un poste de alambrado. Arriba, en los eucaliptus, discutían las cotorras apabullando con su conventillo, y en los altos del monte, en la verde copa del monte, donde se confundían los arandices, la uña gato, el mataojo, el umburucuyá, los sauces, los nogales, los ceibos y el palo amarillo, flotaban las palomas, cardenales, doraditos, tordos, churrinches, calandrias, boyeros, sabiaces y ventebeos. Tejiendo los vapores del riacho, el martín pescador trabajaba de ida y vuelta, mientras que el siete colores coqueteaba en las ramitas de la orilla. Salir a cazar mulitas por las cuchillas en las noches de luna, o a buscar nidadas de avestruces por los bajos, era lo que más me entusiasmaba de aquellas camperiadas. Mi padre, conmigo de colita, se arrastraba kilómetros bajo el monte sucio, tanteando las bostitas frescas, mirando las pisadas o venteando los revolcaderos. Nunca lo vi errar un tiro. De noche, alumbrado por un faro de moto, a pleno sol, en el silencio de la espesura, o apuntando a las cabecitas movedizas de los que iban nadando hacia la otra barranca, todo era lo mismo. Nunca regaló una bala. El tiempo pasó. Yo crecí y me alejé de él, llevado por otras aventuras que no podíamos compartir. Un día cantó flor y se fue al mazo, sin que hayamos podido pegarnos un abrazo bien, bien, bien, pero bien fuerte, como hubiéramos querido. Qué lástima, qué lástima.

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0: Es la hora 10, 2 minutos.
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0: Buenos días, buenas tardes, buenas noches, gente, persona, Terian, planta, alguien, lo que sea. El día de hoy tenemos muy poco. Tenemos nomás cafecito noticiero y música. Hoy el día estoy con... Estamos con mis compañeros, Lucía,
1: hola.
0: Romina. Y Matilde, que siempre está.
2: Buenas, buenas. ¿Cómo pasaron, grises?
1: Bien.
2: ¿Cómo les lleva el frío?
0: Mal, mal.
2: ¿Sí?
3: Un poquito mal.
2: Dice que va a nevar.
0: Ah, sí. Dine y esto.
3: Profe.
0: Ahora vamos a empezar a cantar una canción que nadie sepa.
2: No, leí que hay probabilidades. Más al norte del país, pero capaz que acá.
0: Para
2: allá. Puede llegar.
1: Ella está re emocionada porque va a nevar.
0: Parece una nene chica. ¿En Rivero no una vez no renovó?
1: No sé.
2: Uy. Ustedes imagínense que se suspendan las clases por nieve. Eso pasa en otros países, ¿entienden?
1: Puede ser que...
2: Mejor. Puede que me guste la nieve.
1: Sí, ahí sí.
0: Ah, sí. No sabés cómo. Llego B y a cierta persona que Matilde no es. Algunos profes. Le tiro ahí. ¡Tim! Un cascote escondido de la bola de nieve.
2: Bueno.

Bueno, si querés saber las noticias de la actualidad, busca en Google, no te cuesta nada. 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

0: Hombre destruyó la pelota inflable gigante de Uruguay en Miami. Un hombre de 34 años destrozó la pelota inflable gigante de Uruguay en Miami a cuchillazos y confesó que lo hizo porque le pareció gracioso. Los daños están valuados en $3,000 al hombre que quedó detenido.
1: Colombia gira a la derecha. Abelardo de la Espriella es el nuevo presidente electo. El abogado de 47 años venció en el balotaje al senador oficialista Iván Cepeda por un margen estrecho, 47,7% versus 48,5%, según el conteo preliminar oficial. Su victoria pone fin al primer gobierno de izquierda en la historia de Colombia y se suma a la tendencia regional del giro de derecha, alineándose con figuras como Milei, Bukele y Novoa.
0: Chile le perdió el rastro a sí, más.
1: Tenés apagado el micrófono porque como no buscaste noticia.
0: Qué mala onda.
1: Hoy vine muy mala, chiquines. Estas noticias no. No me cayeron bien. Sigamos.
0: Chile le perdió el rastro a más de 200 niños en haitiano que entraron al país. El presidente chileno José Antonio convocó a los tres podedores del Estado para coordinar la búsqueda de 200 niños haitianos a los que Chile le perdió el rastro. Los niños entraron al país a través de vuelos charter acompañados por al menos 12 adultos chilenos y extranjeros, con quienes no tenían vínculos sanguíneos. Los viajes ocurridos entre enero y octubre de 2025 se registraron porque los niños iban a ser reunidos con sus familiares, generalmente sus padres, residentes de Chile y con trabajo estable. Nadie sabe dónde están los niños.
1: El meteorólogo Mario Videgán advirtió que Uruguay atravesará una ola de frío de al menos 3 días. Entre martes y jueves, las máximas en Montevideo no superarían los 10 grados, mientras que las zonas del interior podrían registrarse temperaturas bajo cero. El meteorólogo tampoco descartó la posibilidad de nieve, aguanieve o gruapel en el norte del país durante las madrugadas de jueves.
0: Nevaba.
1: Graupel, perdón, dime. Bueno, chiquines, va a nevar.
0: La policía asesinó a un menor de edad en un allanamiento. La policía asesinó el pasado jueves a un adolescente de 16 años en medio de un allanamiento en el barrio Borro. Los efectivos ingresaron a su hogar y el menor, que estaba durmiendo allí, salió corriendo hacia el fondo de su casa. La policía le disparó varias veces hasta dejarlo en el piso y luego, al ver la gravedad de sus heridas, lo trasladó a la policlínica de Capital Tula, donde falleció. La policía alega que el menor lo apuntó con un arma. El padre del adolescente, que estaba presente, dijo que lo único que pudo hacer fue golpear una ventana mientras veía lo sucedido. Según la policía, en la casa del menor había 3 armas con cargadores que fueron incautadas.
1: Bueno, siguiendo con las noticias tristes y trágicas. Tercer femicidio en lo que va de junio. Le ibas a leer vos. No. Dale, lee. Bueno. Femicidio en 3 ombúes. Hallaron el cuerpo desmembrado de una mujer de 44 años, quien fue encontrada en la heladera de su pareja. Sus familiares habían denunciado la

ausencia de la mujer el jueves 18 de junio, cuando habían perdido el contacto con ella hacía ya varios días. Este domingo, personal policial con apoyo de la unidad K9 encontró su cuerpo en el predio de la vivienda que compartía con su pareja. El principal sospechoso, obviamente, es su pareja, un hombre de 39 años con antecedentes penales por homicidio y hurto agravado, que ya se encuentra detenido.

0: La camiseta de Uruguay fue elegida como la mejor del mundial por Washington Post. Washington Post fue realizó un ranking de las 11 de las 11 mejores camisetas del mundial y eligió a Uruguay como la ganadora. La definió como majestuosa y elegante. En los siguientes puestos se encuentra Alemania, España, Sudáfrica, Corazón, Escocia, Irán, Senegal, Túnez, Bélgica y Arabia Saudita.
1: Más de 5 millones de personas siguieron a la Uruguay Cabo Verde por el canal 5 de TTV.
2: Pará, leí más tranquilo.
1: Perdón. Más de 5 millones de personas siguieron a Uruguay a Cabo Verde por Canal 5 y Atel TV. ¿Cuál fue el ratio de la audiencia digital y de la transmisión? Los transmitentes de Uruguay volvieron a la marca en hito. El ranking en hogares 33.76 pico de audiencia, 36.5 puntos. Audiencia nacional 809.493 personas según el Blope y Bope. ¿Qué que sea eso?
0: ¿Terminaste?
1: No. Ah. Frente al B1 hubo unos 158.100.

0: 94 usuarios únicos que estiman que más de 250 mil personas siguieron el encuentro vía streaming, audiencia total estimada de Canal 5 de TV 1.060.000 personas en todo el país. Noticias 5, lee la nota completa.
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0: Bueno, bueno.
1: ¿Qué? ¿Se escucha?
0: Bueno, acaba de llegar una nueva compañera. Bueno,
2: más vieja que mi abuela.
1: Saludamos a la columnista de música, la Sofi. Creo que está apagado el micrófono. Sí.
3: Y a mí me
1: dice
3: bienvenida.
4: Hola, chicos.
1: ¿Qué?
3: Nada, no dije nada.
1: Reclamos. Bueno, vamos a hacer un paréntesis. Claro, en este programa y vamos a reflexionar un poquito sobre la violencia de género, que lo hicimos el
4: programa pasado.
1: Porque había habido un femicidio y justamente ayer hubo otro, ¿ayer o antes de ayer?
3: Antes de ayer.
1: Y bueno, nos parece que es importante detenernos a conversar sobre esto, que tenemos que atacar de forma urgente, sobre todo en los más jóvenes, para después, bueno, intentar cambiar y mejorar nuestra sociedad. Así que vamos a partir de algunas preguntas como disparadoras para que ustedes puedan reflexionar. La primera es, ¿qué sienten ustedes cuando escuchan la noticia de un femicidio? Maxi, ¿podés prestar atención, por favor?
0: Sí.
1: Bueno, ponete los auriculares. Porque es una temática importante. Axel y Romina también atiendan, ¿está? ¿Qué sienten ustedes cuando escuchan la noticia de un femicidio?
0: Nada. ¿Normal?
5: Nada.
0: Nada. O sea, está un asesinato, otro asesinato, ¿está? ¿Qué se le va a hacer? ¿No se le va a recuperar la vida? Así, aparece mágicamente. No.
4: A mí me horroriza. Porque es algo que se está como normalizando. Y estamos hablando de personas, de humanos. Y nada, es algo como lamentablemente se está normalizando. Y a mí me horroriza porque son cosas que no se podría evitar y no tendría que pasar esto. Así que nada, eso. Lu, ¿algo que quieras comentar?
3: Yo opino lo mismo.
4: Sí. No, y también que, ¿cómo es? Claro, yo creo que estaría bueno empezar a hacer conciencia y hacernos esa pregunta a todos. No solo los que estamos acá, sino los oyentes para reflexionar y eso. Nada más.
1: ¿Romina?
4: Sí, ¿qué piensan ustedes?
1: Axel.
6: No.
4: Ay, hablen, gurís, estamos en radio.
0: Y nada, normal.
4: A ver, normal, primero que nada, el comentario me parece que está de más porque normal no es. O sea, no es algo normal.
0: O sea, el asesinato sí es normal, pero el femicidio no.
4: Sí, pero no es algo que se tenga que normalizar de esa manera, me parece. Capaz que vos querés expresar otra cosa. Seguramente él quiera decir que es como un asesinato, pero no lo toma como
1: que
4: algo
1: estamos
4: normal.
1: Acostumbrados,
4: claro.
1: A
4: capaz que está mal la manera de expresarse, pero no quiere decir eso.
1: Claro, pero vos qué sentís, que
4: claro,
0: nada,
1: no te afecta en nada.
0: No,
1: no te detenés como a pensar, va, qué horror, qué no sé qué.
4: O sea,
1: qué,
4: a mí no me
0: y con los homicidios

0: Tampoco, o sea, un homicidio, wow, murió, un femicidio se habla de todo.
1: A mí no me afecta directamente, pero me pongo a reflexionar y a pensar en lo que está pasando y pienso que, por ejemplo, yo podría haber sido una de ellas o mis familiares. Así que es como no me afecta directamente, pero creo que el tema te hace reflexionar sobre lo que está pasando.
2: Sí, está re bueno lo que decís, Sofi. Y, por ejemplo, Maxi, ¿a vos qué te parece algo normal escuchar la palabra femicidio? ¿Por qué crees que sigue ocurriendo este tipo de situaciones?
0: Ni idea.
1: Yo creo que hay como, para mí, yo creo que es algo que se está normalizando porque hay muchas personas que como que lo están, por ejemplo, las víctimas como que minimizan su propio dolor porque siguen ahí, siguen sufriendo y nada, aunque les adviertas, ayudas, como que no cambia su situación. Están en un lugar donde no pueden salir. Y siento también que hay personas que son no cómplices, son cómplices porque no saben que está pasando algo, pero no se están metiendo. Así que para mí pasa porque las víctimas minimizan su dolor. Hay personas que no saben controlarse, su ira. Y nada, creo que es un poco eso, todo lo que dije.
2: Bien. Y ustedes en su vida cotidiana,
1: sí,
2: ¿qué tipo de violencias de género visualizan o han presenciado?
1: Verbal, por ejemplo. Siento que por ser de un tal género, a veces se sufre violencia verbal. A mí no me ha pasado, pero creo que se ha escuchado, sí, que por ser mujer, no sé, no te puedes poner esta ropa, o por ser mujer no puedes hacer esto. O quedas más mal vos que un hombre haciéndolo.
2: Claro. Maxi.
0: Como dijo Sofi, también verbal, porque he escuchado a algunos diciendo, pues su mujer anda a lavar los platos, la ropa.
2: Ahí va. Eso para vos es violencia.
1: Claro, está muy bien lo que dicen.
2: Sí, por eso, sí, está bueno.
1: Me complementó la idea.
0: Porque algunas mujeres que he visto, cuando fui a cierto lugar, cuando he salido, yo he visto a alguna mujer, una mecánica, y yo vi que un viejo le dijo, anda a lavar los platos, puta. Así le dijo.
3: O lesbiana, así algo fue.
1: Fuerte el comentario del señor. Pero bueno.
0: A ver si te escucho.
1: Ay, los mato.
2: Y por ejemplo, los conflictos de pareja, ¿qué relación tienen con
3: amor, odio,
2: con la violencia de género?
3: ¿Amor?
1: ¿Cómo, profe?
2: Los conflictos de pareja.
1: Sí.
2: ¿Les parece que tiene alguna relación directa con la violencia de género?
1: Yo creo que depende, porque hay conflictos de pareja que nunca llegan a violencias ni nada de eso. Porque vos podés tener un conflicto con tu pareja, pero no lo manejás de cierta manera violenta, ni física ni verbalmente. Así que creo que hay cosas que escalan y en un conflicto y ya deja de ser una pelea normal y pasa algo más agresivo.
2: Claro.
1: Así que eso diría.
2: ¿Ustedes creen que los adolescentes y las adolescentes hablan lo suficiente de este tema?
1: No, a mí me parece que no es algo que entre los adolescentes se hable.
3: No, porque ya no les importa.
1: Claro, o sea, ya sea con la familia ni con la educación. Y creo que estaría bueno implementar ese tema más en la educación, que ellos son como nuestra base para formarnos como personas. Y más en la familia también.
2: Maxi. ¿Se debería hablar más de la violencia de género en las escuelas, en las familias?
0: ¿Sí?
2: ¿Entre ustedes, los adolescentes?
0: ¿Sí?
3: Más, ta, algunos ya están perdidos, ta, pero enseñar a los más chicos como de escuela, de eso, así vienen con un conocimiento más alicio y no son como los tremendos retrasados que ya están más pajereados, eso.
1: Claro, y ya vienen con comportamientos violentos, ¿verdad?
3: Sí, ahora, si le enseñamos eso a los gurises de escuela, vienen con cierta educación y no van a decir eso. Pero algunos ya están perdidos. No, le entro por uno y lo salgo por el otro.
2: ¿Y qué pueden hacer ustedes como adolescentes y jóvenes para construir relaciones más sanas y respetuosas? Ustedes que son pareja, por ejemplo. ¿Ustedes consideran que tienen una relación sana?
4: Sí.
2: ¿Por qué? A ver.
4: Porque no nos decimos de cosas. Él, por ejemplo, no me trata mal a mí. De que supuestamente no tengo derecho a estudiar, por ejemplo.
2: ¿Y vos, Axel? ¿Por qué consideras que tienen una relación sana?
5: Porque la verdad que... Como dijo ella, yo lo trato bien y todo, y ella me trata bien y eso. Y las relaciones son prácticamente, son así, tipo, a veces hay pelea, a veces no, hay problemas, a veces no, pero todo se soluciona. No como esas que me pasó una vez hace, en 2024, que tuve una relación, terminamos como después de los 6 meses, y andaba con otro. Andó con otro. ¿Te acuerdas de la Sara?
1: Ah, sí.
5: Bueno, la Sara andaba con uno, con el sobrino nombres, de mi amigo.
2: Sin nombre, sin nombre.
5: Con el sobrino de mi amigo. Y terminó, el sobrino terminó ahí en la 15. Entonces, por eso. Tipo, las relaciones sanas son prácticamente confianza y eso, y cosas. Y no problemas que, tipo, pasó con aquello.
2: Por ejemplo.
5: Que a mí hasta me quedé de boca abierta con mi Mario diciendo... ¿Esto es real que la gurisa desapareció con el gurí? ¿Por qué no? Terminamos a los 6 meses de relación. Terminamos a los 6 meses de relación. Y ya, al otro día estaba con el gurí.
2: Por ejemplo, cuando ustedes se pasan las contraseñas de las redes.
5: Yo tengo todo, le paso todo. Madre.
2: ¿Vos le pasás?
5: Sí, tengo
2: a Sofía.
1: A Romina.
0: Yo le pienso dar, pero a mí me da como cosa que alguien más tenga otra cuenta. No tengo nada que ocultar, o sea, siquiera.
1: Yo, por ejemplo,
0: mi cuenta.
1: Estoy actualmente soltera, pero
0: mi amiga busca novio.
1: No,
0: para
1: chico.
0: Que quiera, como no dice, que al número
1: 2006. Maxi, ¿qué me estás consiguiendo? Mi amigo me está consiguiendo novio acá. No, pero por ejemplo, yo, por ejemplo, no sé.
2: Escucho. A ver, Sofi, dale.
1: Yo me parece que en una relación, yo no, ta, no tengo redes sociales, nada, pero como es, yo, por ejemplo, no daría mis contraseñas ni nada, porque siento que es parte de mi privacidad y que la otra persona tiene que respetar, y yo a él, por ejemplo, no le pediría, porque yo creo que vos conocés con la persona que estás y sabés cómo es. O sea, a veces ta, puede pasar que te engañe, vos pensaste que era diferente y no sé qué. Pero yo, por ejemplo, para dormir tranquila y eso, yo reconfiaría en él y no le pediría nada. Y él, si me pide, tal, le diría que no, porque siento que es mi privacidad. Y siento que tiene que respetar eso y yo tengo que respetar su privacidad también.
2: Claro, a mí me parece perfecto tu razonamiento. O sea, es como el límite de la otra persona. O sea, ¿hasta
1: obviamente
2: dónde puedo llegar yo?
0: Igual,
2: si yo puedo intervenir en su intimidad desde las redes,
1: claro,
2: sociales, o sea, después tengo el derecho de agarrar y cincharle, no sé, la ropa.
1: Claramente,
2: de pegarle,
1: porque
2: no sé,
1: siento
2: porque
1: que
2: no hay
1: un
2: límite.
1: Un límite.
2: Sí.
0: Yo creo,
1: por ejemplo,
0: que eso piden también por inseguridad que también han pasado.
1: Sí, yo creo
2: es
1: que
2: obvio, son adolescentes,
1: no
2: muchas veces
1: si,
2: vienen con inseguridades.
1: No sé si inseguridad, pero siento que hay un límite de la privacidad que tiene que ser respetado siempre.
2: Total, total. Si ese límite se cruza, después no va a terminar bien nada, o sea.
1: Claro. Porque siento que cuando el límite se pasa, ya se toman como atribuciones, se podría decir, que no están del todo correctas. O sea, empiezan a pasar cosas. Vos primero le das tu cuenta, no sé qué, después a veces

0: empiezan a responder tus propios mensajes.
1: Exacto.
0: Y ahí ya está violando mayor parte de tu privacidad, tu pareja.
1: Y por ahí se empieza la violencia, ¿no? De un lado y del otro, por supuesto, porque no es que solo suceda que los varones piden la contraseña.
0: No, claro.
1: En este caso, sabemos de casos de mujeres también que lo hacen.
0: Hay varias mujeres.
1: De adolescentes mujeres. Y pero igual, comienza por ahí, me parece también, en una relación. No comienza por ahí, pero sí es parte como de una violencia que se naturaliza en las relaciones.
0: Sí, yo creo que el consejo de mi parte sería priorizar la privacidad de uno mismo y respetar la privacidad del otro también.
1: Exacto. Porque son dos personas diferentes. Por más que tengan algo en común, que es una relación, no dejan de ser dos personas con los mismos derechos, las mismas responsabilidades. O sea, no es que bueno, una vez que me arreglo con alguien, soy esa persona.
0: Claro.
1: Y tengo que comportarme igual que esa persona y tengo que hacer lo mismo que esa persona. No.
0: Yo
1: compartiendo algo con alguien que no dejo de diferenciarme de esa persona.
0: No,
1: dejo
0: y además,
1: de gustar de unas cosas y de otras. No dejo de consumir otras cosas. O sea, no tengo que achicarme como persona. No tengo que entregar todo. O sea, no.
0: No.
1: O sea, te comparto mi cariño y... No. Bueno, ya sabes. Bueno, en fin.
0: Así que nada, el consejo es... Respeten la privacidad de su pareja y bueno. Eso, otra pregunta.
1: Para Maxi.
0: Para Maxi. Maxi, okay.
1: ¿Qué cosas te enseñaron sobre ser hombre o ser varón cuando eras niño?
2: Nada. A mí me educaron mi madre, mi abuela y mi abuelo nomás. No me enseñaron que tú por ser varón tenés que hacer esto y esto y esto. No, nunca. A mí me enseñaron de buena manera, como de las dos partes, de mujer y hombre. Nunca me asignaron un rol como fuerza o valiente, no.
1: Ahí va, está bueno.
0: Bueno, me gusta eso, la enseñanza que te dio tu abuela, tu mamá, porque siento que no crearon como estereotipos en vos. No
1: sí.
0: Crearon una presión social, no crearon un machismo, no crearon nada de eso, que es totalmente negativo.
2: También a mi prima, a mi hermano, todo.
0: Claro, y está muy bien eso, porque ellas pueden ser que sean de las generaciones que capaz que se proporcionaba eso de vos por ser hombre tenés que hacer esto, tenés estas cosas por ser hombre. Y nada, creo que está bueno porque ellos como rompieron patrones. O sea, crearon a una persona distinta, pero más mejorada.
2: Eso comenzó por mi tío. O sea, mi abuela le enseñó esas cosas y tal. Y ahora se transmite por toda la familia. Y luego...
1: ¿Alguna vez sentiste presión para demostrar tu masculinidad frente a otros varones? Por ejemplo, en el liceo, en la escuela. Que te decían, hace esto. Dale.
2: A mí me dice, no hay huevo. Yo el toque lo hago.
1: ¿Eso qué significa?
2: O sea, que no te da.
1: ¿Que no te da qué?
2: Que no te da. O sea, si no hay huevo a hacer esto y esto.
0: Claro, como que... Lo que quiere decir Maxi, como que no te da la valentía de hacerlo. Como
1: masculino.
0: Que, claro.
1: Bueno, viste, por ahí va...
0: Es como una frase que va respecto a eso.
1: Por ahí van los estereotipos también del hombre, ¿no? De ser varón fuerte y tener huevo, como dijiste vos.
2: Mira, yo pido perdón, pero una vez me dijeron... Sí. No hay huevo de pegarle ese portón. Yo fui al toque y le pegué.
1: O sea que sí, te sentiste presionado por el...
2: No, además,
1: por demostrar tu masculinidad.
2: Además, hace rato que tenía ganas de eso.
0: Ah, bueno, entonces como que te impulsó, se podría decir.
2: Sí.
0: Bueno, no, y otra cosa que quiero decir, por ejemplo, yo siento que a las mujeres como que nos gustan los varones que no forjan su masculinidad. O sea, por ejemplo, a mí me gustan los hombres sensibles, cariñosos, dulces. Y siento que, bueno, no tiene nada que ver con su masculinidad. O sea, a mí me gustan los hombres que son ellos, sin agresiones,

0: Pero, por ejemplo, cuando descalifica a una mujer, tipo, cuando ya es agresión y no es chiste. O sea,
1: lo hago también, pero ella me pega también. Nos pegamos entre nosotros.
2: Bueno, ¿otra? ¿Alguna vez sentiste que tenías que ocultar emociones para parecer más hombre?
1: Ah.
2: ¿Por qué no?
1: Si tuve que llorar, lloré.
2: Pero enfrente a tus amigos.
1: Sí.
0: Y expresó sus emociones.
2: Está bien.
0: Está bien, boludo.
1: No sabés contar la vez y me dieron ganas de llorar en ese salón, pero no pude.
2: ¿Por qué no?
1: Porque no tenía ganas.
2: Entonces. ¿Alguna vez en. Perdón. ¿Qué relación puede haber entre alguna idea tradicional de masculinidad y la violencia?
0: ¿Cómo? Sí.
2: ¿Qué relación puede haber entre algunas ideas tradicionales de masculinidad? Masculinidad y la violencia.
0: Y porque yo siento que algunas ideas crean violencia. Por ejemplo, que las mujeres no se pueden vestir con ropa corta, que es como un comentario machista de viejos tiempos. Crea violencia verbal.
1: Mira, yo estoy a favor de eso porque, como decirlo, puterío. Yo lo digo con unas amigas eso, pero ellos saben que joda, pero no lo digo para todas.
0: O sea, yo siento que no tiene nada de malo, porque a ver, o sea, sos una persona y te podés vestir como, claro, como quieras. Creo que los que están malos que son los que se meten contigo, porque que vos te vistas de tal manera no significa que vos te puedas meter con otra persona. Es como que un hombre pase sin camiseta y las mujeres le empiecen a gritar cualquier cosa. Es como, no tienen ese derecho. O sea, creo que ahí hay como que igualar el género.
2: Sí.
0: Sí, siguiente pregunta, por favor.
2: ¿Cómo podemos ser aliados cuando una compañera cuenta una situación de violencia o acoso?
1: ¿Denunciar?
0: Sí, denunciar, como dijo Maxi, darle a hablar con esa chica. Maxi, por favor. Yo creo que dar consejos, intentar hablar con su familia, porque o intentar hablar con tu familia y pedirle consejos, porque a veces capaz que no podés hablar con los padres de tu amigo, son como muy cerrados, pero capaz que tus papás te pueden dar un consejo para que vos ayudes a tu amiga. Así que me parece que iría por el lado de aconsejar a la persona que esté sufriendo esa violencia y que, bueno...
1: La parte de denuncia.
0: Denunciar.
1: La parte legal, por así decirlo.
0: Y listo. Eso. ¿Qué otra pregunta más tenemos?
3: Hay una pregunta sobre noviazgo adolescente y es ¿cómo distinguir entre el cuidado y el control? Que era un poco lo que estábamos hablando.
0: ¿Cómo distinguís el cuidado y el control? Bueno, es como complicado, porque siento que uno cuando está en una relación hay como cosas que no, como que empiezan a ser control y ya no es cuidado. Como eso de que, no sé, tengan tu cuenta y te contesten. Y te contesten los mensajes. O, por ejemplo...
1: O sea, si tú me contestas los mensajes de una persona que estoy ignorando porque no quiero contestarlo, me da paja. Por favor, no lo haga.
0: Claro, por ejemplo, no sé.
1: O que empieza a seguir personas que vos no conocés y solo ella conoce.
0: Claro, es que si yo no quiero contestar mis mensajes, ¿por qué vos tenés que hacerlo? Es como me parece que estás violando una privacidad de una manera muy extrema.
1: Yo qué sé, empecé a seguir... cantante o cosas que te gusten a vos y no a la otra persona. Tenés que dejar quieto como estoy, como está.
0: Profe.
3: ¿Y revisar el celular de la pareja es una muestra de amor o de forma de violencia, como habíamos hablado?
0: Para mí
1: acoso.
0: Es una...
1: ¿Acoso a la
0: una
1: privacidad?
0: Una muestra de violencia que a veces la gente la disfraza en amor.
3: Lucía, ¿qué pensás?
0: No, que
3: la el celular preguntó, de la pareja, claro. ¿Es una muestra de amor o una forma de violencia?
0: Que para mí es una forma de violencia que a veces las personas, para justificarse, la disfrazan en un modo de amor.

0: dice, ay, perdona que me dio inseguridad. Pero no, en realidad te revisan todo hasta...
1: lo que la galería.
0: Sí. Yo qué sé, si estoy hablando con un amigo de ciertos temas, yo qué sé.
2: Claro, y ponele que aparece tu novia, no puede revisar tus conversaciones. ¿No? Porque es tu novia, pero no puede violar tu privacidad, no tiene,
0: tiene
2: nada
0: límite.
2: Que ver. Eso.
0: Si quiere... ¿Y para qué? ¿Quiere revisar las conversaciones con mi mejor amigo?
2: Claro. Pero está, yo siento que, claro, el cuidado en una pareja y el control toca cierto límite ahí. O sea, hay que ver bien dónde es cuidado o dónde es control. Es como cuando tu pareja te quiere controlar la ropa que te pones.
0: Ah, no.
2: Y dice, no sé, ay, no, yo te digo para cuidarte. A ver, estás justificando tu violencia.
3: ¿Los celos son una prueba de amor? Esa es la siguiente, me parece.
2: No, los celos con lo que hablamos. Es una prueba de inseguridad de la otra persona que te la quiere causar a vos.
3: Claro que... Divina, Sofía, hoy estás inspiradísima. La psicóloga Sofía. No, pero está además lo que dijiste.
2: Sí, sí,
3: es tal cual,
2: es
3: como que no se hace encargo de lo que en realidad
2: no,
3: siente
2: además,
3: uno.
2: Claro, es como no se hace
3: los celos
2: encargo
3: son míos, no
2: de
3: tuya.
2: Sus sentimientos. Porque, ¿por qué vos tenés que causarle a la otra persona inseguridad cuando
0: pero,
2: ellos están bien?
0: Tal vez esa persona exacto. No lo sabe, y por eso.
3: ¿Cómo? Ah, la persona que siente
2: que
3: celos.
2: La persona que se siente insegura quiere demostrarle a la otra persona que sí. Está insegura.
0: Yo que sé, igual. La
2: sí,
0: persona que
2: creo...
0: le está causando celos no sabe o que tiene pareja o que lo es celoso y piensa que no es celoso.
2: Sí, pero yo
0: ¿me
2: creo
0: explico?
2: Que... sí. Yo creo sí. Que hay maneras mejor de comunicar esa inseguridad. Por ejemplo, charlándolo. Diciéndole, mira, no sé, tal cosa, pero a mí me da inseguridad esto... Pero no diciéndole, no, te prohíbo hacer esto porque a mí me da inseguridad. No, esa no es la manera. La manera es decirle lo que te da inseguridad, pero nunca prohibiéndole nada ni reprochándole, porque es tu inseguridad. O sea.
3: Exacto. Acá hay una que me parece que está bueno como resumiendo todo lo que hemos hablado y es qué señales pueden indicar que una relación se está volviendo tóxica o violenta. Me parece que eso, revisar el celular, como dijimos.
2: Sí, revisar
3: controlar
2: el celular,
3: la ropa, las salidas.
2: Comentarios. Cuando te empiezan a prohibir juntarte o te dicen, ay, esta amistad
3: claro.
2: No me gusta para
3: los
2: vos.
3: Los vínculos, sí.
2: Claro, o tu familia, o va y de nuevo vas a ver a tus padres, cosas así. Siempre
3: exacto.
2: Se basa en comentarios, en prohibiciones y en violencia física.
3: No, que la pregunta era qué señales te da que una relación se está volviendo tóxica o violenta.
0: No,
3: ¿cuáles son las señales para detectar una relación
2: tóxica
3: o violenta?
0: Que no lo deje salir.
2: Claro, las prohibiciones,
3: no escucha,
2: los comentarios.
0: Lo tenía apagado. Que no lo deje salir. Por favor, déjale, por favor, déjale, Juanjo. Que lo controle la manera de vestirse, que lo controle también los tiempos. Si lo deja salir, que a veces controla tiempo y eso. O si se demora mucho, sí. Y también por la violencia física y verbal que puede pasar también.
2: Claro, y primero que nada aprender a tener seguridad. Porque creo que ahí es donde arranca todo.
3: Ahí entra la psicóloga, Sofía.
2: Claro, porque creo que lo
3: ahí primero... consulten con los psicólogos cuando se sienten
2: sí,
3: inseguros.
0: $4,000 la hora.
2: Después les doy mi número y...
3: ahí va.
2: No,
3: comuníquense al 09.
2: No, pero nada, mi consejo para los oyentes que están escuchando esta columna.
0: Búsquese una bien gótica, le causa psicología.
3: O
0: causa
3: uno
0: mal.
3: Bien, ¿no? O uno
2: una
3: bien,
2: bien,
3: perdóname.
2: Bien.
3: Pero los que matan son los varones.
2: Sí, pero...
0: O una fan del K-pop. No, no, no. Una colorada tampoco.
3: Maxi.
2: Okay.
0: Estoy dando consejos. Esos consejos me dio mi primo.
2: Seguimos.
0: Mi primo sabe.
2: Bueno, el primo de Maxi está un poco desacatado.
3: El primo se tiene que desconstruir, por favor. Que aparezca en la radio y conversemos. Porque
0: no.
3: La verdad es que tenemos que, tenemos
2: sí,
3: que conocer a él.
0: Tiene 25, ya
3: 24. Tiene mucho que aprender, me parece.
2: Sí, tiene mucho que comentarnos, la
3: mucho,
2: verdad.
3: Mucho, mucho que reflexionar.
2: Capaz que hay una relación tóxica por ahí. Lo podemos traer a hablar de
3: seguramente
2: eso. Pero nada. La seguridad arranca por uno mismo.
0: Un día que no estés trabajando
2: respeto,
0: de eso.
2: Respeto. Y nada, si sentís inseguridad, trata de...

0: comunicarlo de la mejor manera posible, nunca con prohibiciones, violencias ni comentarios que puedan agredir a tu pareja.
1: Bueno, como para cerrar esta sección de reflexión, hay tres preguntas que quiero hacerles y es, ¿qué tipo de sociedad les gustaría construir en relación a la igualdad entre las mujeres y varones?
2: Comunista.
0: ¿Sí, cómo?
1: ¿Qué tipo de sociedad les gustaría construir en relación? Bueno, comunismo a veces dirigiste por igualdad, pero ¿sí? Entre
0: respeto,
1: mujeres y varones.
2: Igual.
1: Bueno.
2: Derecho, mismas cosas.
1: Igual el comunismo le faltó mucho de feminismo.
0: Nada, yo creo que
1: para superarse,
0: sobre todo la igualdad, el respeto y nada, eso.
1: El respeto, eso, bien, bien. Y bueno, por acá es, ¿qué pequeño cambio podríamos hacer desde nuestro liceo para prevenir la violencia de género?
3: Hablar con los varones.
1: A ver, decilo, por favor.
2: Pegarle a que...
3: Hablar con los varones.
1: Bien, me gusta.
2: Pegarle un buen,
0: yo para mí,
2: un buen cocazo en la cabeza.
1: ¿Te parece que la violencia puede, tipo...
2: Sí.
3: La violencia puede terminar con...
0: No, la violencia, sí. Hay una frase que dice, la violencia trae más violencia.
1: Y sí, exacto.
0: Bárbaro. Che, pero...
1: Y aparte lo estamos diciendo desde un lugar del diálogo, ¿no?
0: No, estamos...
1: Este espacio es para conversar, ¿no? Sí, para violentar. Al revés, para debatir.
2: No estamos violentando a nadie ahora.
0: No, yo creo que en realidad no solo tener una charla con los varones, sino en general, porque no hay solo posibles agresores afuera, sino también posibles víctimas que tienen que saber.
2: Y posibles agresoras.
0: Agresoras también.
2: Y profe, no diga que no. No diga que no.
0: Y bueno, está. Pero siento que hay que hacer una charla.
1: A ver, o sea, yo lo que digo es que quizás en la adolescencia puede haber... violencia de la parte de los dos géneros y eso, que se revisa en el celular y bueno, que se controlan y demás. Pero después, al final del día, los femicidios son hechos por los varones, o sea, los que matan son los varones. Entonces, ¿a quién tenemos que atacar principalmente? A los varones.
2: A las mujeres que le dieron esa educación.
1: Exacto, hay que educar a las mujeres también, ahora, obvio. Educar, claro. Pero sobre todo... a quienes matan.
2: ¿Y si una mujer mata a otra mujer y culpa a un hombre, a quién le van a creer, al hombre o a la mujer?
1: Bueno, Maxi, pero estás poniendo, o sea, supuestos como... La realidad es la realidad, ¿entendés? No niegues la realidad.
0: Ahora estamos hablando de casos de feminicidios.
1: Tenés apagado el micrófono. No sé por qué. Ahí.
0: Bueno, chicos, volví. Que nada, quiero decir... Y claro, creo que habría que hacer, como dijo Lu, hacer una charla, pero en general, para los varones principalmente, pero también para las niñas, para que sepan tener una base de qué cosas detectar cuando hay comportamientos tóxicos. Porque ya puede pasar con un familiar, con una amistad, con un noviazgo, que es más común, pero nada. Yo creo que desde el centro educativo podríamos hacer eso. Y que, por ejemplo, los psicólogos de los liceos armen una charla.
1: Laburen, loco.
3: En mi liceo tiene psicólogo.
1: O sea, para mí deberían haber más psicólogos dentro de un centro, porque en realidad, obviamente, no, con uno no da para todas las problemáticas.
0: A ver, no me quiero
1: hay.
0: Quejar del psicólogo. De
1: no,
0: acá,
1: no, al revés, Mati re labura todo el día.
0: Es un amor el psicólogo. Pero siento que no está muy en la vuelta de los grupos de cuarto año. Porque... Bueno. Jamás lo veo haciendo actividades, cosas así.
1: Es que no le da el tiempo, realmente. Claro. O sea, las horas de que tienen en el centro,
0: pero
1: no les da para hacer,
0: bueno,
1: para abarcar tanta...
0: A otro psicólogo, para que...
1: Para mí tendría que haber un psicólogo especializado en violencia de género, por ejemplo.
2: Un psicólogo o psicólogo. Un psicólogo.
1: O psicóloga.
0: Sí, yo creo que habría que, a ver, psicólogo
1: o en violencias,
0: para todos.
1: En violencias, por ejemplo.
2: Claro. Ah, un psicólogo no binario, está pelado.
1: Maxi, habla en serio, loco.
0: No, y otra cosa que... Claro, tendrá que haber otro psicólogo así.
1: Porque Matías, o sea, acá en el centro hay un psicólogo, pero él atiende como problemáticas capaz también individuales que
3: personales.
1: Sí, y personales de los gurises. No hace terapia, pero sí problemáticas que tienen gurises con dificultades como bastante severas. Entonces, obviamente hay mucho laburo, imagínense.
0: Claro, pero yo creo que estaría bueno...
1: Está bueno como propuesta.
0: Otros psicólogos que la institución garpe por otros psicólogos.
1: Sí, sí.
0: Y nada, o si no, yo que sé,

0: directora, como directora de esta institución, creo que estaría bueno que nada, que hable, que...
1: Conferencia de prensa. A ver, dale.
0: Que hable y que bueno, que no sé, dé alguna reunión con los profesores, porque lo... los profesores son parte de esto. Y eso...
1: Claro, no, yo lo que entiendo, Sofía, lo que vos decís es como involucrar a todo el centro con estas problemáticas que pasan en la sociedad, que no hay que dejar pasar, porque en realidad si nosotros desde el centro, desde nuestro rol como educadores, minimizamos estas situaciones, pues en realidad, o las normalizamos, decimos, bueno, está una situación más, bueno, ¿qué vamos a hacer? Como decía Maxi, ya ni siquiera le afecta, porque en realidad pasa tanto, tan seguido.
0: No.
1: Entonces, parar y decir, no, a ver, esto no es normal. Esto que está pasando no puede seguir pasando.
0: No, claro.
1: No nos puede resbalar que la vida de una mujer se termine a causa de un hombre que se enojó, que se puso celoso,
0: claro,
1: que lo que sea, que
0: no,
1: explotó y que,
0: yo no digo
1: y que llegó a hacer
0: que,
1: eso.
0: Claro, que te duela como si fueras su familiar o ella, pero
1: no, nadie está diciendo eso.
0: Y ponete a pensar que vos podrías haber sido esa persona.
1: Exacto.
0: O con vos en lugar de familiar, porque si por ejemplo tenés una hija, tenés una madre, una hermana, ¿vos cómo sentirías que hagan eso con un familiar tuyo? Creo que ahí va el lado de la concientización.
1: Y la empatía un poco.
0: Y la empatía.
1: Mismo, porque
0: sí,
1: decir, porque... ah, bueno, no me pasó a mí, ya está.
0: Claro,
1: o, no,
0: eso no,
1: no
0: es
1: a
0: tener
1: conocido,
0: empatía por
1: no es mi
0: nadie.
1: Problema.
0: Sí.
1: Por eso, para mí está bueno detenernos y reflexionar, como dijo Lucía, hablar con los varones, conversar, hacer talleres, como
0: agregar
1: dijo
0: agregar más psicólogos.
1: Sofía. Exacto. Sí. Y no parar de hablar,
0: sí,
1: porque si no, si lo dejamos como algo normal,
0: claro,
1: va a seguir pasando.
0: Otra cosa que creo que estaría bueno un día sería hacer un programa con la directora de la institución o el psicólogo, primero que nada, y ver qué es lo que piensa como profesional y como una persona que claro, que se dedica a escuchar problemas y eso, y cómo él ve lo de los femicidios, cómo ha evolucionado todo y bueno, qué opinión podría darnos él y qué red flags se podría decir para saber si estás siendo víctima de un acto violento. Eso sería.
1: Bueno, vamos, sí, con corte musical. Y
0: bueno, corte musical y arrancamos con la
1: columna
0: con
1: de música.

0: trajiste.
1: Sí. ¿Quieren agüita?
0: Sí.
1: Me cansé, ¿eh?

0: bien?
1: Dale, amigo.
0: Estoy bien, estoy bien.
1: Sí, gracias.

0: Mariana Espósito, mejor conocida como Lali, es una cantante, actriz y compositora argentina nacida el 10 de octubre de 1991 en Buenos Aires. Comenzó su carrera artística siendo niña en programas de televisión como Rincón de Luz, Floricienta y Chiquitita Sin Fin. Su gran salto a la fama llegó con Casi Ángeles, donde interpretó a Mariel Ridali y formó parte de la banda Tras el éxito en televisión, inició su carrera como cantante solista en 2013. Lanzó varios álbumes y se convirtió en una de las artistas pop más importantes de Argentina y de habla hispana. Además de la música, protagonizó series, películas y producciones internacionales. Lali nació en una familia trabajadora. Sus padres son María José Riera y Carlos Espósito. Y tiene dos hermanas mayores, Ana Laura y Patricia. El apodo Lali surgió porque su hermano, cuando era chiquito, pronunciaba Lali en lugar de Mari.
1: Bueno, como solista ha lanzado varios álbumes exitosos, entre ellos A Bailar, Soy, Brava, Libra, Lali, No Vayas a Entender Cuando el Demonio Llama, 2025. También ha desarrollado una carrera actoral destacada participando en series como Sky Rojo y en diversas producciones de tele y cine. En años recientes ha sido una de las artistas pop más influyentes de Argentina, combinando música, actuación y activismo social.
0: Además de su carrera artística, Lali suele expresar opiniones sobre temas sociales y culturales y se considera una de las artistas más influyentes de Argentina. Ha llenado estadios, participado en programas internacionales y continúa desarrollando proyectos musicales y audiovisuales.
1: Bueno, las canciones más exitosas de Lali Espósito incluyen varios hits pop y urbanos que marcaron distintas etapas de su carrera. Algunas son conocidas como Boomerang, uno de sus temas más populares en el álbum Soy. Ego fue un gran éxito en Argentina y en otros países de Latinoamérica. Obsesión, que lo ganó como la canción del año en los premios Gardel. Lindo pero Bruto, una de sus colaboraciones internacionales más famosas. Y Sin Querer Queriendo, muy popular en streaming y radios. Después tenemos a N5, uno de sus temas modernos más escuchados. Histeria, clásico de su primera etapa solista. A Bailar, el tema que lanzó oficialmente su carrera musical sola. Tenemos a Fanático, uno de sus temas más comentados y premiados, No Me Importa, muy conocida por su mensaje de empoderamiento. Y también son populares canciones como Una Na, 100 grados, 33 y Plástico.
0: La carrera actoral de Lali Espósito comenzó cuando era muy chiquita. Su primera aparición importante fue en el programa creado por Cris Morena, una productora muy famosa en Argentina. Sus trabajos más conocidos son Rincón de Luz en 2003, fue una de sus primeras actuaciones en televisión, ahí comenzó a hacerse conocida. Floricienta, participó interpretando a Roberta, aunque no era protagonista, mucha gente comenzó a reconocerla por esa novela juvenil. Chiquitita Sin Fin, aquí tuvo un papel muy importante y siguió creciendo como actriz juvenil. Casi Ángeles. Este fue el gran salto a su carrera. Interpretó a Mariela Mar, uno de los personajes más queridos de la serie. Gracias a Casi Ángeles también formó parte del grupo musical Ten Hang junto a Peter Lansing, Eugenia Suárez, Nicolás Riera, Gastón Dalmau. La serie fue un éxito enorme en Argentina y en otros países de Latinoamérica. Etapa más dura como actriz. Solamente dos. Actúa junto a Adrián Suárez y Natalia Oreiro, ahí comenzó a ser personaje más adulto. Esperanza Mía fue protagonista de esta novela romántica donde interpretó a Julia Esperanza, una chica que se hacía pasar por monja. La novela tuvo

Bueno, y para terminar, hoy Lali Espósito es considerada una de las artistas argentinas más importantes de su generación, tanto por su carrera musical como por su trabajo en televisión y streaming.

0: Hola. Bueno, te escucho, yo sí te escucho.
1: Escucho, ahí. Ahora sí. Escucho. Me encantó Lali, o sea, ya saben que me encanta Lali. No, pero creo que está bueno como artista también que va en relación a las temáticas sociales que hemos venido trabajando, sobre todo al feminismo, porque es una de las mujeres o de las figuras femeninas que no tiene miedo a decir lo que piensa y que se posiciona frente al mundo artístico con...
2: Sí, creo que es como una representación de fuerza femenina, Lali.
1: Sí, de empoderamiento, exacto, y también de los derechos de las mujeres y de la comunidad LGBTQ+. Así que me parece que...
2: Estuvo muy bueno traer a Lali en la columna.
1: Sí.
2: Hay que traer a Lali a la radio. No, Lali no viene ni que le pa. No, estaría bueno ir a un concierto de Lali algún día. Si sí, viene para Uruguay.
3: La profe nos va a pagar, dijo yo.
2: Profe.
1: Vieron que aparte la banda de ellas son mujeres, en su gran mayoría. Eso está de más también, porque le da como oportunidad a las artistas mujeres también a que se puedan mostrar y que tengan oportunidades en la música, ¿no?
2: Sí.
1: Que no es menor, porque en realidad...
2: Como que ella brinda oportunidades, eso siento que está muy bueno.
1: Sí, sí, y bueno. Es una crack, la amamos.
2: Aguante Lali.
1: Aguante Lali y... Y nada, después hay un tema que me encanta.
2: Que
1: creo
2: que tira mi ley.
1: Ese está además, que es fanático de los que estábamos escuchando
2: pero
1: al principio.
2: De One, re polémico.
1: Es polémico, pero está buenísimo. O sea, la valentía que tiene también a decir lo que piensa, me parece, o sea,
2: y nada
1: de otro nivel.
2: Nada la frenó. O sea,
1: nada,
2: ella
1: nada. No le tiene miedo a nada.
2: Lo pensaba, lo escribió una canción y hitazo se formó. Zarpado, bien Lali, zarpado. Bien Lali.
1: Aparte ese disco es como más rockero, ¿vieron? Porque ella... En realidad se destaca más que nada por el pop. Sí. Y,
2: pero eso es puro rock.
1: Y esto es rock. Y

0: buenísimo, o sea, me parece que como que hace bailar y hace como mover desde otro lugar, que no es solamente la gente que consume el pop y eso. Entonces, como que llegó a más con esto. Nada, pongo un tema para despedirnos que me encanta, que es Mejor que vos, que en realidad lo canta con Miranda. Bueno. ¿Y nos despedimos? ¿Quieren?
1: Sí, nos despedimos.
0: Bueno,
1: pero dale. Primero la canción igual.
0: Ok. La escuchamos un poquito.
1: Para los oyentes.

0: ¿Nos despedimos?
1: Sí, bueno. Bueno, cerramos la columna de música y el programa.
0: Y el programa.
1: El programa también, cerramos todo, hacemos una finalización a todos los temas que hablamos hoy, que creo que estuvo muy bueno lo de las preguntas. Lo de música, que trajimos a una artista muy polémica, muy querida por muchos fanáticos de Lali. Y bueno, nada, ¿qué decir, chicos? Nada, me gustó hoy, bueno, siempre me gustan los programas, pero hoy fue que me gustó más porque siento que le dimos como una personalidad más fuerte a la radio, más debatible, así que nada. Y eso, no sé si alguien más tiene algo para decir, no sé si se quieren despedir de los oyentes. Maxi, ¿querés despedirte? Despedite de tus oyentes.
2: De nadie, porque ni Fefo nos escucha.
1: Fefo, dale, escucha a tu mujer Matilde. A tu mujer Matilde, dije.
0: No soy su mujer.
1: ¿Y
0: o
1: qué
0: sea,
1: sos de Fefo?
0: Soy su pareja. Su compañera.
2: No es su mujer porque no es su propia.
1: Exacto. Pero...
0: ¿no? ¿Qué hablamos, chiquilines? Desconstruyanse, ya.
1: No pero sé, es una manera.
0: Sí, es una manera, bueno, pero es una manera.
3: Es su pareja, tal persona. Cosificada.
0: No soy. No somos de nadie. Es mi pareja, mi compañero.
1: Claro, la vida. Pareja de Matilde.
0: Mi compañero de vida.
1: Apoya.
0: No.
3: Apoya la radio, por favor. No te muevas.
1: Sé que sos el único, pero apoyanos.
2: Al menos manda buen día.
1: Buen día. Para
0: todos. Che, ¿qué onda? ¿Su familia?
1: ¿Eh?
0: ¿Y su familia que no nos apoya? ¿No nos escuchan?
2: Mi madre está durmiendo.
1: Va, mi madre sí, perdón. No, mi madre está durmiendo hasta ahora.
2: Mi madre también.
0: Qué vida, ¿eh? ¿Quién pudiera?
1: Está, pero bueno, nada. Está, Maxi está acá, complejo de cantante. Pero bueno, ay.
3: Próxima canción, 25 de junio.
1: Ok, genial, cerramos acá. Bueno, gracias y nos despedimos.
0: Chao.
1: Chao.

0: Es la hora 11:46 minutos.
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0: Los Beatles.
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1: Es la hora 14.

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más la sensación térmica, realmente impresionante, ¿eh? Lindo día como para andar en moto, ¿verdad? Bueno, y ahí está. Pero mientras estás calentito en tu casa y estás viendo el Mundial, bueno, es otra cosa directamente, ¿no? Calentito y con la estufa. Lo único que no hay leña que aguante, che, gasta y se gasta. Y bueno, y la corriente, por supuesto, también. Yo a veces me pregunto, ¿no? ¿Cómo hace un jubilado que gana 20 mil pesos para pagar 3.500 pesos de luz, 2.000 y pico de pesos de Antel, 1.000 y pico de OCE, si tiene algún teléfono celular, otros 1.000 y pico, 2.000? ¿Cómo hace para vivir? ¿Cómo hace para comer? No lo entiendo. La verdad que es una cosa que no... Es difícil. Y no es de ahora. Toda la vida fue igual esto, ¿no? Aportás y aportás y guau. Wow, ahí está. Bueno, vamos a dar comienzo al programa. Estás en el Club de la Quiniela y hay mucho para informar, por supuesto, porque anoche hubo mucho movimiento. Hubo quiniela, hubo tómbola, hubo 5 de oro, hubo revancha. Y hubo también mundial para todos aquellos que apuestan en el Supermatch. Bueno, allí tenemos también la posibilidad de que alguno haya acertado alguno de los pronósticos. Por lo pronto les vamos diciendo que lo que se está jugando en este momento por el Mundial, Portugal va derrotando a Uzbekistán, creo que sí, por 2-0. Y debutó con un gol Cristiano Ronaldo. Vamos ahí, 2-0 está ganando Portugal entonces en este momento. Los que juegan al Supermatch, atención, los resultados de ayer lunes 22 de junio. Por el grupo J, Argentina derrotó a Austria por 2-0, otra vez con 2 goles de Messi. Muy bien. Grupo J, estuvo jugando al Jordania, perdió 2-1 con Alemania, ¿no? No, con Argelia, ahí está. En el grupo I, Francia derrotó a Irak por 3-0. Y en el grupo I también... Noruega derrotó por 3-2 a Senegal. O sea que hubo bastantes goles en el día de ayer. Reiteramos entonces: Argentina 2, Austria 0. Afganistán. ¿ALG qué es? Argelia debe ser, ¿no? Argelia 2, Jordania 1, Francia 3, Irak 0, y Noruega 3 y Senegal 2. En estos momentos Portugal, reiteramos, va derrotando a Uzbekistán, no sé cómo es el nombre del... Bueno, por 2-0. Esto es en cuanto al Mundial.

Vamos a ver qué fue lo que pasó ayer también con los juegos que hay aquí a nivel nacional. O sea, tenemos sorteo nocturno de ayer con Quiñela y Tómbola. Tenemos 5 de oro, tenemos revancha, ya lo dijimos. Bueno, vamos a dar los títulos ahora. Atención, anoche, lunes 22 de junio, hubo Quiñela y estos fueron los 20 premios del sorteo. Del primero al décimo, 830, 625, 512.

015-487 y 737. Del décimo primero al vigésimo, 266 343 219 096 221 610 811 245 y vigésimo y último 118. El resultado de la tómbola, estos son los 20 números en forma correlativa: 01, 10, 11, 12, 13, 15, 18, 19, 21, 25, 30, 37, 43, 45, 57, 66, 72, 85, 87 y 96, los 20 para la tómbola. 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Y anoche, bueno, como lo habíamos previsto, porque se había suspendido el domingo por el asunto del partido, bueno, vamos entonces, hubo 5 de oro ayer lunes, en una fecha inusual, pero hubo, Atención, estos fueron los números favorecidos para el sorteo de 5 de oro de ayer. 02, 07, 08, 28, 42 y la bolilla extra, 14. El pozo de oro tenía un pozo de 27.238.586 pesos que fueron todos a las manos de un apostador que fue el único que acertó el pozo de oro de ayer. Bueno, hubieron ganadores realmente ayer. Pozo de plata, 879.673 pesos con 50 centésimos. 4 apostadores se llevaron el pozo de plata, lo repartieron entre 4. El sorteo revancha, atención, el sorteo revancha que tenía un pozo de 6.242.500 pesos. Los números favorecidos, 08... 17, 24, 32 y 43. Un solo apostador se llevó los 6 millones de pesos.
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Noticias nacionales, atención, el plan UR, más de 17.000 personas se inscribieron para obtener beneficios de flexibilización de créditos hipotecarios. Los destinados son los titulares de créditos en UR. Si pagaron más de 40 años, están al día con la documentación y los impuestos y haber pagado de forma ininterrumpida los últimos 110 cuotas de 31 a 39 años. La tasa pasa a ser cero y de 25 a 30 años, 2.5% anual. Son más de 17.000 personas las que se inscribieron para obtener estos beneficios. El directorio de la Agencia Nacional de Viviendas, Alfonso Lereté, indicó que el universo de posibles beneficiarios era de 23.000 personas. De los 17.000 inscriptos, 10.000 ya fueron pasibles de algunos de los beneficios previstos en la legislación vigente. Por ejemplo, se procederá a la extinción de crédito por haber pagado ya más de 40 años en unidades reajustables su vivienda con la documentación y los impuestos al día y haber pagado de forma ininterrumpida los últimos 110 cuotas. En el caso de los créditos con una antigüedad de 31 a 39 años, la tasa pasará a ser 0 y de 25 a 30, la tasa 2.5. En el caso de la reducción de las tasas, Lereté afirmó que no bajará el valor de la cuota, sino que se disminuirá la cantidad de cuotas para liquidar el crédito. La respuesta ha sido buena, considero. Las personas tienen plazo hasta el 30 de junio para agendarse personalmente en cualquier sucursal de la Agencia Nacional de Vivienda del país o comunicando al 17217.

Bueno, recién comentábamos de que Cristiano Ronaldo debutó con un gol en este partido que se está jugando de Portugal. Con 41 años, Cristiano Ronaldo eliminó, escuchen bien esto, eliminó pan y lácteos de su dieta para evitar sentirse lento en la cancha. El atleta modificó sus planes nutricionales buscando reducir al mínimo su porcentaje de grasa corporal de cara a los próximos partidos. Dijo, descubrí las bases de su dieta con proteínas y con grasas saludables. Cristiano Ronaldo, a los 41 años, ajustó su dieta para pararse firme frente a su sexta Copa del Mundo. Dejó fuera de su alimentación el pan y los lácteos, además del azúcar. El objetivo es sostener un rendimiento alto sin la sensación de pesadez en el juego, mientras el delantero sigue estirando una carrera que se apoya tanto en la disciplina física como en una alimentación planificada al detalle. La dieta de Cristiano Ronaldo se hizo reconocida al ser revelada por su chef, quien lo acompaña durante el Mundial 2026. El cocinero describió una rutina estricta de ultraprocesados y con recortes que, en la práctica, también funcionan como una estrategia para evitar alimentos de peso y mejorar el rendimiento de la cancha. La dieta de Cristiano Ronaldo y el desafío físico de jugar un sexto mundial. Ronaldo se mantuvo en el podio gracias a su continuidad y constancia sobre el control del cuerpo, donde los cambios que ha hecho en su alimentación resultaron fundamentales. Su filosofía alimenticia se basa en mantener un porcentaje de grasa corporal bajo y evitar picos que impacten en la energía y la sensación de lentitud. Ese último es un punto sencillo.

posible para el jugador con un calendario que exige entrenamientos y partidos en cadena. Así, la exclusión de pan y lácteos, además de la pasta, entran en una lógica de restricciones a harinas refinadas y productos que no aporten al rendimiento. Los secretos del menú diario revelados por su cocinero. El factor central de la dieta es la primera comida del día. Arranca con un desayuno con huevos y palta, acompañado por un café. La justificación de los alimentos presentes en este desayuno lo proporciona el propio jugador. Me aportan proteínas para construir mis músculos. Para el resto de la jornada, el esquema gira alrededor de preparaciones simples y repetibles. Su almuerzo suele ser pollo o pescado, junto con verduras, y en las cenas vuelven a priorizar proteínas magras y guarniciones frescas. Entre los alimentos esenciales aparecen también variedades de arroz como el negro, además de la insistencia en evitar comida chatarra y sostener una cocina directa y sencilla. La dieta de Cristiano Ronaldo refuerza la idea de que para adelgazar y mantenerse en forma no se trata de buscar y consumir productos exclusivos, sino de disciplina y constancia. Esto es la forma en que se ve, por supuesto, Cristiano Ronaldo físicamente en el día de hoy. Los jugadores de hoy se cuidan de otra manera, realmente. Si uno ve, por ejemplo, al otro Ronaldo, al brasileño, pobrecito, que con 30 y pico de años ya era un gordo, pero bastante, bastante obeso. Él mismo lo dijo, ¿no? Mirá vos, mira Messi, mira Ronaldo y dice, es mi época poder estar así, dice Ronaldo, ¿no? Bueno, así son las cosas en la alimentación de los jugadores que están en el top número 1 del fútbol mundial.

Bueno, vamos a ver cuáles son las posibilidades que tiene Uruguay para este Mundial, ¿no? ¿Cuántos terceros clasifican a la primera fase y cómo está posicionado Uruguay después del empate ante Cabo Verde? Un triunfo contra España lo clasifica automáticamente como primero o segundo de grupo. El empate contra Cabo Verde le abrió a la selección uruguaya un panorama impensado previo al inicio del torneo. Con 2 puntos en 2 partidos, la Celeste mantiene su chance de clasificar, pero se enfrenta al rival más complicado del grupo, España. Si la Celeste logra un triunfo contra la selección europea, clasifica en primero o segundo lugar, dependiendo del partido entre Arabia y Cabo Verde. En caso de empatar con España, la selección llegaría a 3 unidades con una diferencia de 0 goles. Si Arabia y Cabo Verde también igualan el segundo de grupo, tendría 3 puntos. Ahí entran en juego los goles a favor y luego el fair play, tarjetas amarillas y rojas. En caso de empate con España y un triunfo en el otro partido del grupo, la Celeste quedaría tercera y a la espera. Para que Uruguay avance con 3 unidades, debe terminar 4 terceros de los grupos restantes peor posicionados. A falta de varios partidos para terminar esta segunda fecha, hay grupos que tienen garantizado que el tercero tendrá al menos 3 unidades. En el grupo A, Chequia y Sudáfrica tienen 1 punto cada uno. Si no ganan sus partidos frente a México y Corea, quedarán debajo de la Celeste. Este mismo panorama para el grupo E con Ecuador y Curazao, 1 punto cada uno, que juegan con Alemania y Costa de Marfil respectivamente. El grupo B tiene a Bosnia y Qatar con 1 punto cada uno. En caso de una victoria de alguna de las selecciones, quedaría por encima de Uruguay. En el grupo C, Escocia tiene 3 puntos y en la última fecha juega con Brasil. Un triunfo de los sudamericanos haría que los escoceses queden abajo de la Celeste por la diferencia de goles. En el grupo D, Paraguay y Australia, ambos con 3 puntos, se enfrentan entre sí. Si uno de los dos gana, automáticamente el perdedor quedaría por debajo de Uruguay. El panorama en el grupo F es similar al del C. Se enfrentan Japón con 4 puntos, contra Suecia, que tiene 3 unidades. Un triunfo de los asiáticos

haría que los suecos queden por debajo de Uruguay. Cualquier otro resultado lo complica. En tanto, en el grupo G, Nueva Zelanda e Irán no deben ganar sus partidos para quedar debajo de Uruguay. El panorama de los terceros quedará más claro una vez finalizada la segunda fecha de la fase de grupos. Hay una posibilidad de que incluso Uruguay puede ingresar con 2 puntos, pero sería un milagro con todos los resultados que deberían darse. Para no especular, Uruguay debería lograr un buen resultado contra España. El partido se juega el viernes en Guadalajara a las 21 horas y a rezar.

ocurrió en las primeras horas de la mañana del pasado viernes 19 de junio. Alertados por un llamado de emergencia, los efectivos policiales concurrieron de forma inmediata a una finca ubicada en las inmediaciones de las calles Avellaneda y Wilson Ferreira. Al arribar, la propietaria de la vivienda manifestó haber escuchado ruidos provenientes del techo de su domicilio. Al verse descubierto, el autor del hecho se dio a la fuga a pie. Sin embargo, gracias a las características aportadas y al patrullaje preventivo en la zona, el personal actuante logró interceptarlo y detenerlo a pocas cuadras del lugar del hecho. Tras conducirse a las instancias policiales y fiscales pertinentes, el juzgado de letrado de segundo turno dictó sentencia a Mateus Rodríguez Andrade, de 22 años, que fue formalizado y condenado como autor penalmente responsable de un delito de violación de domicilio en concurrencia fuera de la reiteración, con un delito de hurto en grado de tentativa. La justicia le impuso una pena de 4 meses de prisión efectiva.

Bueno, sigue adelante el tema de Casupá. Bueno, Casupá, la OCE ya pagó 3,5 millones de dólares para expropiar primeros terrenos inundados, campos que fue del padre de Artigas. Mientras preparan la licitación y se transita la autorización ambiental, OCE ya acordó la expropiación de un campo donde estaría el obrador. Esperan otros 42 productores. Hay reparos por la falta de información y el monto total ofrecido. El abogado Mauricio Floroni le llevó más de 6 meses concretar lo que parecía iba a ser un trámite bastante rápido. El asesoramiento a un par de productores rurales a los que OCE les quería expropiar los terrenos donde se pretendía instalar el obrador para la construcción de la represa de Casupá en el límite entre los departamentos de Florida y La Valleja. Floroni representó a los propietarios de un campo de más de 400 hectáreas que sobre el final del segundo gobierno de Tabaré Vázquez fue elegido para ocupar un lugar central en esa obra que pretendía ayudar a mejorar el abastecimiento de agua potable al área metropolitana. Recordemos que Vázquez demoró en encarar una solución para la cuenca de Santa Lucía, pero aceleró el tema al final de su gestión. El 23 de diciembre de 2019, cuando el país entraba en el cansino letargo veraniego, convocó una conferencia de prensa junto a su prosecretario Juan Andrés Roballo en la residencia de Suárez. Allí anunció que entregará a su sucesor Luis Lacalle Pou el proyecto para la construcción de la represa de Casupá con un costo estimado en unos 100 millones de dólares que 5 años más tarde subiría a 130 millones. El gobierno de Vázquez ya había gestionado con el directorio de CAF, el Banco de Desarrollo de América Latina y el Caribe, un préstamo para financiar la obra. Bien, poco a poco estamos llegando ya a la hora del sorteo. Sí, señoras y señores, a las 15 en punto estamos transmitiendo en directo y simultáneo desde la Dirección Nacional de Loterías y Quinielas el sorteo vespertino de Quiniela y Tómbola de hoy martes.

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1: ¿Qué pasa? ¿Qué pasa?
0: Muchachos, ¿y cómo anda Cebelé? ¿Todo bien? ¿Las tabas? ¿Todo? ¿Ta, ta, ting? ¡Ping! Muchachos, muchachos.
1: ¿Qué? ¿Hacemos o no?
0: No.
1: No. ¿Qué pasó?
0: Yo...

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0: 3706. 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Todo pronto en la Dirección Nacional de Loterías y Quinielas para dar comienzo al sorteo. Cuando faltan pocos segundos ya está el personal
1: sorteo
0: legal.
1: Los el día 23 de junio de 2026.
0: Ahí están, sí, justamente estamos ya directamente con el audio. Los escribanos prontos, también los niños cantores y las bolillas en sus respectivos bolilleros para dar comienzo al sorteo. O sea, hoy estamos en el martes 23 de junio y estamos en el sorteo de Quiniela y Tómbola de hoy. Vamos directo, ahora sí, al audio, porque ya se está por cantar la primera bolilla.

0: 839, premio número 14.
1: 839, 839, comenzamos con lluvias. La lluvia, 839, 14º premio.

0: Octavo premio.
1: Cuatro, uno, seis, 416. Premio número 8.
2: 416, premio número 8.
0: 416, 416, el anillo. 416, premio número 8.

0: 658, premio número 18.
1: 658, 658, el ahogado. 658, premio número 18.

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Decimos esto.

0: 937, premio número 16.
1: 937, 937, el eucaliptus. 937, 16º premio. 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Décimo séptimo.
2: Dos.

0: 201, premio número 17.
1: 201, 201, el agua. 201, premio número 17.

0: 756, premio número 13.
1: 756, 756, la caída. 756, premio número 13. 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Décimo quinto.

0: 337, premio número 15.
1: 337, 337, otra vez el eucaliptus. 337, premio número 15. Primera repetición para el juego de la tómbola. 37 a los 15, 37 a los 16.

5-9 Las Plantas, 559, tercer premio. El primer turno de Niños Cantores se prepara ya para cantar su última bolilla, la décima, que marca la mitad del sorteo, dando paso a su relevo para los 10 restantes.

0: 552, premio número 5.
1: 552, 552, madre e hijo, 552, quinto premio. 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
2: 315, 315. Premio número 20.
0: 315, premio número 20.
1: 315, 315, la niña bonita. 315, el vigésimo premio que acaba de cantar el relevo, el niño cantor que tomó posición en estos instantes.

0: 10.
1: 110, premio número 10.
2: 110, 110, el cañón, 110, décimo premio. 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

0: Séptimo.
1: Cinco, siete, uno, 571. Premio número 7.
2: 571, premio número 7.
0: 571, 571, el excremento, 571, séptimo premio.

0: Premio
1: 700 700. Premio número 6.
2: 700. Premio número 6.
3: 700 700. Los huevos 700. Premio número 6.

0: Segundo premio.
1: 317. Premio número 2.
2: 317. Premio número 2.
0: 317. 317. La desgracia. 317. Premio número 2. catorce minutos 40 segundos de sorteo y aún faltan por salir la grande, el primer premio, el cuarto, el noveno, el décimo segundo y el décimo noveno.

0: 290, premio número 19.
1: 290-290, el miedo. 290, premio número 19. 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Bueno, salió la grande, el primero.
2: 892, premio número 1.
0: 892, premio número 1.
1: 892, 892, se posicionó el médico en el primer premio del sorteo de hoy. 892, sala grande, primer premio de este sorteo del 23 de junio de 2026.

0: 864, premio número 4.
1: 864, 864, volvió a salir el llanto. 864, cuarto premio y segunda repetición para el juego de la tómbola. 64 a los 4, 64 a los 11.

0: Décimo segundo.
1: Seis, seis, ocho, 668. Premio número 12.
2: 668, premio número 12.
0: 668, 668, los sobrinos. 668, premio número 12. Bueno, solo resta el noveno premio. Es la última bolilla en el bolillero de los premios.

0: Premio número 9.
1: 210, premio número 9.
2: 210, 210, otra vez el cañón, 210, noveno premio y tercera repetición para la tómbola. 10 a los 9, 10 a los 10. Se procede a sacar los números por repetición. Sale el primero.
0: 7474.
1: 74.
2: 74, gente negra, sirve, vale para la tómbola.

73 73 73 73 73. El hospital también sirve para la tómbola.

0: 28.
1: 28 el cerro también sirve para la tómbola y se completó.
2: Resultado del sorteo vespertino de quiniela y tómbola del día 23 de junio del 2026. Del primero al décimo, 892, 317, 559, 864, 552, 700, 571, 416, 210, 110. Del decimoprimero al vigésimo, 764, 668, 756, 839, 337, 937, 201, 658, 290, 315. Y por repetición, para tómbola se sortearon los números 28, 73, 74.
1: El escribano acaba de certificar los 20 premios del sorteo de quiniela del día de hoy, cuyo primer premio fue el 892-892-892. Vamos ahora a darle los detalles de los 20 premios para el sorteo de la tómbola. Los 20 números son los siguientes en orden correlativo: 00, 01, 10, 15, 16, 17, 28, 37, 39, 52, 56, 58, 59, 64, 68, 71, 73, 74, 90 y 92, los 20 números para la tómbola. Hasta aquí hemos transmitido en forma directa y simultánea de la Dirección Nacional de Loterías y Quinielas el sorteo vespertino de quiniela y tómbola de hoy, 23 de junio de 2026.

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final vamos a reiterar el resultado del sorteo de Quiniela de hoy. Los 20 premios son los siguientes. Desde el primero al décimo, 892, 317, 559, 864, 552, 700, 571, 416, 210, 110, del décimo primero al vigésimo, 764, 668, 756, 839, 337, 937, 201, 658, 290 y vigésimo y último 315. Los 20 números del sorteo de quiniela de hoy, 23 de junio 2026. De esta manera llegamos al final de otro Club de la Quiniela, como siempre aquí en la 89.9 FM La Bruja. Estamos para todos ustedes. Nos reencontramos mañana a la hora 14:30.

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0: para un nuevo día. Rastafari.
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0: Es la hora 16. 59 minutos.
1: La siguiente canción es una canción de Buffon, que se llama La Octava de Octavio.

0: Muchas gracias.
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0: Es la hora 17:34 minutos.
1: Ha sido un gusto compartir este momento con Jorge.

gracias, buenas noches, adiós, salud. Esto se llama Alegris.

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milagro, es un milagro. Es lo más hermoso, pero ojo, ojo. Tener este teatro y tener el teatrito de la esquina y la escuela allá y el hospital y los vehículos, los transportes públicos, todo es un milagro. Empecemos a respetar todo lo que hacemos en la Argentina, se los pido por favor. Quizás yo estoy desubicado aquí, pero lo que digo no estoy desubicado, se lo digo de corazón. Muchas gracias al teatro.

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sigo creyendo que el mundo se cambia con amor. Así que voy a seguir poniendo esas curitas.

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0: Muchas gracias.
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0: Muchas gracias. Hoy, primero de mayo, acá. Muy contento de ser los malditos de esta historia. Hay muchas personas para agradecer, pero principalmente a ustedes, amigo.
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